intercesión de nuestra Madre María, de los santos arcángeles y los santos.

descanso, Santo Pedro, Padre de Chorón, recordando el día de los cumpleaños, el día de mañana ofrece el bien a Aragón. Por el descanso, también comienza González, que viene su bien cumpleaños, se pide al Señor que esté gozando de la vida eterna, ofrece su hija, su salario. Por el descanso, Santo Pedro, Padre de Chorón, cumple 14 años de fallecido, verdaderamente San Pablo, cumple 7 años de fallecido, y por Pastor Bosch, por cumplir 35 años de fallecido, ofrece igual a siempre pedimos por los enfermos, siempre pedimos por la recuperación del hermano y su padre, pedimos también por su esposa, estamos al momento. Durante su vida, ponemos siempre en la mano de Dios. Tenemos también un caso de Juan Miguel Bonsirín, por la salud, por la felicidad están. Pedimos también por el hermano.

0: Oremos. Oh Dios, en este sacramento admirable nos dejaste el memorial de tu pasión, te pedimos que nos conceda venerar de tal modo los sagrados misterios de tu cuerpo y tu sangre, que experimentemos constantemente nosotros el fruto de tu redención. Tú que vives y reinas por los siglos de los siglos.
1: Palabra de Dios.

En aquel tiempo, Jesús dijo a los discípulos: yo soy el pan del cielo. El que come de este pan vivirá para siempre. Y el pan que yo les voy a dar es mi carne, para que

saber el consejo. La primera, el primer texto es bendición. Sabarlo es partir. Ustedes han visto la película de la Pasión, en el momento de la Santa Cena, Jesús empieza a partir el pan y darle a los apóstoles, partir el pan y el vino. Bien, San Lucas, en el capítulo 22, 19.

pésima idea, pero hay palabra más importante que Jesús hizo. Entonces Mateo, bendición, Marcos, partir, y Lucas dice, descanso.

is the priest miracles. Yo estoy explicando bien. Ahora, si ustedes siguen con esa duda, porque siempre escuchamos en cada sacramento, dice, es que yo estoy dudando por no leer apenas dos versículos que cada texto de la Sagrada Escritura. Memorial, y esto debería de tener presente ustedes, memorial significa actualizar el sacrificio de Jesucristo, evangelista San Lucas. Y por eso nosotros cuando celebramos la misa, es el mismo sacrificio de Jesucristo en la misa. Es el mismo sacrificio de Cristo en la cruz, la misa. Y eso ustedes lo han entendido, y por eso

solamente que tú estás en la Eucaristía, Señor. No importa si nuestros ojos o nuestros sentidos no pueden ver más que pan. Así es nuestra fe débil, Señor, pero nosotros creemos, nuestra fe nos dice que tú estás aquí, Señor.

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0: 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Persona con conocimientos básicos de plomería. Así que, quijosh, amigos, ja plomeros con conocimiento de plomería. Habrá acá amigos interesados, os iban a comunicar. Ja personas con experiencia en carpintería e instalación de pisos de madera. Trabajadores responsables, serios, con ganas de trabajar. 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Así que te van a comunicar, será niaba información, chava. 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
1: Bien, amigos, cara, pues con Blob Jevkin y Guachachek, siguiente canción. La siguiente canción, vamos a preparar la canción de Pablito Ruiz para recordar el año 1986, complaciendo la sugerencia de nuestros amigos. Siempre que yompa llamada al 7721-7785. 7 minutos, cerca las 20 horas, 8 de la noche. La programación de música del recuerdo será fin de semana.

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Es una canción más, Kimnonga Magneto. Agrupación Magneto, quizás habrá canción para siempre. 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

Pamcaje, mensaje en Uyaca Radio, La Voz de Atitlán. Siempre como van a agradecer la comunicación de nuestros amigos y cola en diferentes lugares, San Pedro, San Juan, La Laguna. Quiero mandar un saludo muy especial para mi gran amigo Antonio Calgua. Nos está escuchando en su vehículo en esta hora de la noche. Muchísimas gracias. Manejando su carro, saliendo de Novillero hacia la capital, manejando la cinta asfáltica en esta hora de la noche. Muchísimas gracias. Deseándole un feliz fin de semana a nuestro amigo Antonio Calgua. Nos está escuchando en esta hora de la noche. Quiero mandar un saludo muy especial también para su gran amigo Don Vicente Ixcol Chávez. Él es alcalde de Santa Lucía, nos comentaba el amigo Antonio Calgua. Le vamos a complacer con la canción de Leodán. Leodán nos canta "Tú me pides que te olvide". Después, canción "Cómo te extraño, mi amor, ¿por qué será? ¿Cómo te extraño? ¿Dónde estarás? ¿Qué estarás haciendo ahorita? ¡Hala! ¡Qué música, por Dios!

Así es, amigos. Cachache con canción más, Ronga Leodán. ¿Cómo te extraño, mi amor? ¿Por qué será? 10 minutos de Jamraca puntualizar las 9 de la noche. Será Jamraca Chaca sábado. 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Chica saludos a nuestros amigos Sicola en Cantón Chuasanaí. Saludos a los amigos Sicola en Cantón Pasanaí. Y Chuacanté, a los amigos Nogashach Pamabrat Namet San Pedro La Laguna. Amigos pedranos, Jurutzilibach, Trajabraca Chaca Sábado, Tajeno Jugashach, Trajabraca fin de semana 6 de junio. La siguiente canción, Grumrunga, Paulito Ruiz. Oh, mamá, ella me ha besado. Qué música, por Dios.

0: Buenísima canción, de veras, buenísima canción. Yo me voy a presentar Tatiana, chicas de hoy. Así que tras ahora cachaca, pues quila tag temas musicales, quila tag mensajes. Yo voy a presentar ahora la chica Tatiana para recordar el año 1976. Así que tras ahora cachaca, catmangla puna familia, amigo adcolap nabuchuach, castpekil, catquicot hormacuquin, porque hay uno cateta, el ingrediente más importante tras ahora programa de música del recuerdo, tacuaje sábado. 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

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Trabajamos acá, pues, como van a agradecer la comunicación de Candy. Salud para Candelaria, nojurkashaka, trabajamos acá, Candelaria, samukish balan. Ja, siempre no corcachan el sábado, ya que colgats para mejor descanso. Y chica, saludo muy especial para su querido esposo. Saludos a Tono.

Semigan Sarajamurga Chaca Sábado, Kumapuna, saludar nuestro buen amigo Nojurga Chaca desde el Cantón Panamá, el amigo el famoso Rambo Gaspar. Es la punada su gran amigo y colega Gaspar, más conocido Pichi, en Chukmuk 2. Ahora saludo Pinaka, Brumi, Rucha, nuestro gran amigo, sobrenombre Rambo. Así que aquí ya puna Joruzeruach, Trajabraga Chaka. Y Chaka Kumapuna, saludar nuestro gran amigo a Diego, Nojurkashaba, en Cantón Panaj, Nojurkashaba, el amigo Diego, mientras Atkolap Nabuchuach, Nojurkashaba, traje música, Ujer Tak, temas musicales del recuerdo.

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Canción, amigos, audiencia de Radio La Voz. Vicena Joaquín, Enrique Iglesias. Habrá canción. Habrá canción. Título, habrá canción. Si tú te vas, te llevarás mi. Dios chiva, amigos. 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Más bien, pariente de la noche. De la noche, mi tío Chiva, Chiquensitlán, su amigo y servidor, siempre que se lo van a acompañar cada sábado, su amigo Gasosan, Asconchik sábado, Pinachabach, que siempre que pendiente al 770, Nokpon Avkin, a partir de las 7 de la noche. 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
1: Liturgia de las horas. Oración de la mañana. Laudes. Solemnidad del cuerpo y la sangre de Cristo. Señor, abre mis labios, y mi boca proclamará tu alabanza. Salmo invitatorio. Antífona. A Cristo el Señor, el pan de vida, vengan, adorémoslo. Vengan, aclamemos al Señor, demos vítores a la roca que nos salva. Entremos a su presencia dándole gracias, aclamándolo con cantos. Porque el Señor es un Dios grande, soberano de todos los dioses. Tiene en su mano las cimas de la tierra, son suyas las cumbres de los montes. Suyo es el mar porque Él lo hizo, la tierra firme que modelaron sus manos. Vengan, postrémonos por tierra, bendiciendo al Señor, Creador nuestro, porque Él es nuestro Dios y nosotros su pueblo, el rebaño que Él guía. Ojalá escuchen hoy su voz, no endurezcan el corazón como en Meribá, como el día de Masá en el desierto, cuando sus padres me pusieron a prueba y dudaron de mí, aunque habían visto mis obras. Durante 40 años, aquella generación me repugnó y dije, es un pueblo de corazón extraviado que no reconoce mi camino. Por eso he jurado en mi cólera que no entrarán en mi descanso. Gloria al Padre, y al Hijo, y al Espíritu Santo, como era en el principio, ahora y siempre, por los siglos de los siglos. Amén. A Cristo el Señor, el pan de vida, vengan, adorémoslo. Himno. Sin dejar la derecha de su Padre, y para consumar su obra divina, el sumo Verbo que ha venido al mundo, llega al fin a la tarde de su vida. Antes de ser por uno de los suyos dado a quienes la muerte le darían, en el vital banquete del cenáculo, se dio a los suyos como vianda viva. Se dio a los suyos bajo dos especies, en su carne y su sangre sacratísimas, a fin de alimentar en cuerpo y alma a cuantos hombres en este mundo habitan. Se dio, naciendo como compañero, comiendo se entregó como comida, muriendo se empeñó como rescate, reinando como premio se nos brinda. Hostia de salvación, que abres las puertas celestes de la gloria prometida, fortalece y socorre nuestras almas, asediadas por fuerzas enemigas. Glorificada eternamente sea la perpetua Deidad, que es una y trina, y que ella finalmente nos conceda, en la patria sin fin, vida infinita. Amén. Salmo 62. Antífona. Alimentaste a tu pueblo con manjar de ángeles y les enviaste pan del cielo. Aleluya. Oh Dios, tú eres mi Dios, por ti madrugo. Mi alma está sedienta de ti. Mi carne tiene ansia de ti como tierra reseca, agustada sin agua. Cómo te contemplaba en el santuario, viendo tu fuerza y tu gloria. Tu gracia vale más que la vida, te alabarán mis labios. Toda mi vida te bendeciré, y alzaré las manos invocándote. Me saciaré de manjares exquisitos, y mis labios te alabarán jubilosos. En el lecho me acuerdo de ti, y velando medito en ti, porque fuiste mi auxilio, y a la sombra de tus alas canto con júbilo. Mi alma está unida a ti, y tu diestra me sostiene. Gloria al Padre, y al Hijo, y al Espíritu Santo, como era en el principio, ahora y siempre, por los siglos de los siglos. Amén. Alimentaste a tu pueblo con manjar de ángeles, y les enviaste pan del cielo. Aleluya. Cántico de Daniel. Antífona. Los sacerdotes consagrados ofrecen a Dios incienso y panes. Aleluya. Criaturas todas del Señor, bendigan al Señor. Ensálcenlo con himnos por los siglos. Ángeles del Señor, bendigan al Señor. Cielos, bendigan al Señor. Aguas del espacio, bendigan al Señor. Ejércitos del Señor, bendigan al Señor. Sol y luna, bendigan al Señor. Astros del cielo, bendigan al Señor. Lluvia y rocío, bendigan al Señor. Vientos todos, bendigan al Señor. Fuego y calor, bendigan al Señor. Fríos y heladas, bendigan al Señor. Rocíos y nevadas, bendigan al Señor. Témpanos y hielos, bendigan al Señor. Escarchas y nieves, bendigan al Señor. Noche y día, bendigan al Señor. Luz y tinieblas, bendigan al Señor. Rayos y nubes, bendigan al Señor. Bendiga la tierra al Señor, ensálcelo con himnos por los siglos. Montes y cumbres, bendigan al Señor. Cuanto germina en la tierra, bendiga al Señor. Manantiales, bendigan al Señor. Mares y ríos, bendigan al Señor. Cetáceos y peces, bendigan al Señor. Aves del cielo, bendigan al Señor. Fieras y ganados, bendigan al Señor. Ensálcenlo con himnos por los siglos. Hijos de los hombres, bendigan al Señor. Bendiga Israel al Señor. Sacerdotes del Señor, bendigan al Señor. Siervos del Señor, bendigan al Señor. Almas y espíritus justos, bendigan al Señor. Santos y humildes de corazón, bendigan al Señor. Ananías, Azarías y Misael, bendigan al Señor. Ensálcenlo con himnos por los siglos. Bendigamos al Padre, al Hijo y al Espíritu Santo. Ensalcémoslo con himnos por los siglos. Bendito el Señor en la bóveda del cielo, alabado y glorioso y ensalzado por los siglos. Los sacerdotes consagrados ofrecen a Dios incienso y panes. Aleluya. Salmo 149. Antífona. Al vencedor le daré del maná escondido y un nombre nuevo. Aleluya. Canten al Señor un cántico nuevo. Resuene su alabanza en la asamblea de los fieles. Que se alegre Israel por su Creador, los hijos de Sión por su Rey. Alaben su nombre con danzas, cántenle con tambores y cítaras. Porque el Señor ama a su pueblo y adorna con la victoria a los humildes. Que los fieles festejen su gloria y canten jubilosos en filas, con vítores a Dios en la boca y espadas de dos filos en las manos, para tomar venganza de los pueblos y aplicar el castigo a las naciones, sujetando a los reyes con argollas y a los nobles con esposas de hierro. Ejecutar la sentencia dictada es un honor para todos sus fieles. Gloria al Padre, y al Hijo, y al Espíritu Santo, como era en el principio, ahora y siempre, por los siglos de los siglos. Amén. Al vencedor le daré del maná escondido y un nombre nuevo. Aleluya. Lectura breve. Malaquías capítulo 1. Desde el oriente hasta el poniente es grande mi nombre entre las naciones, y en todo lugar se ofrecerá incienso a mi nombre y una oblación pura, porque mi nombre es grande entre las naciones, dice el Señor de los ejércitos. Responsorio breve. Sacas pan de los campos, aleluya, aleluya. Sacas pan de los campos, aleluya, aleluya. Y el vino que alegra el corazón del hombre, aleluya, aleluya. Gloria al Padre, y al Hijo, y al Espíritu Santo. Sacas pan de los campos, aleluya, aleluya. Cántico evangélico. Antífona. Yo soy el pan vivo bajado del cielo. Todo el que coma de este pan vivirá eternamente. Aleluya. Bendito sea el Señor, Dios de Israel, porque ha visitado y redimido a su pueblo, suscitándonos una fuerza de salvación en la casa de David, su siervo. Según lo había predicho desde antiguo, por boca de sus santos profetas. Es la salvación que nos libra de nuestros enemigos y de la mano de todos los que nos odian. Ha realizado así la misericordia que tuvo con nuestros padres, recordando su santa alianza y el juramento que juró a nuestro padre Abraham, para concedernos que, libres de temor, arrancados de la mano de los enemigos, los sirvamos con santidad y justicia en su presencia todos nuestros días. Y a ti, niño, te llamarán profeta del Altísimo, porque irás delante del Señor a preparar sus caminos, anunciando a su pueblo la salvación, el perdón de sus pecados. Por la entrañable misericordia de nuestro Dios, nos visitará el sol que nace de lo alto, para iluminar a los que viven en tiniebla y en sombra de muerte, para guiar nuestros pasos por el camino de la paz. Gloria al Padre, y al Hijo, y al Espíritu Santo, como era en el principio, ahora y siempre, por los siglos de los siglos. Amén. Yo soy el pan vivo bajado del cielo. Todo el que coma de este pan vivirá eternamente. Aleluya. Preces. Oremos, hermanos, al Señor Jesús, pan de vida, y digamos llenos de gozo: dichosos los invitados a comer el pan en tu reino. Cristo Jesús, sacerdote de la alianza nueva y eterna, que sobre el altar de la cruz presentaste al Padre el sacrificio perfecto, enséñanos a ofrecerlo contigo en el sacrificio eucarístico. Dichosos los invitados a comer el pan en tu reino. Cristo, Señor nuestro, Rey supremo de justicia,

maná bajado del cielo, que alimentas a tu iglesia con tu cuerpo y con tu sangre. Fortalécenos con este alimento en nuestro camino hacia el Padre. Dichosos los invitados a comer el pan en tu reino. Cristo Jesús, huésped invisible de nuestro banquete, que estás junto a la puerta y llamas, entra en nuestra casa y cena con nosotros. Dichosos los invitados a comer el pan en tu reino.

Pidamos al Padre, como Cristo nos enseñó, nuestro pan de cada día. Padre nuestro que estás en el cielo, santificado sea tu nombre. Venga a nosotros tu reino, hágase tu voluntad en la tierra como en el cielo. Danos hoy nuestro pan de cada día. Perdona nuestras ofensas, como también nosotros perdonamos a los que nos ofenden. No nos dejes caer en la tentación y líbranos del mal. Amén. Oración. Señor nuestro Jesucristo, que en este sacramento admirable nos dejaste el memorial de tu pasión, concédenos venerar de tal modo los sagrados misterios de tu cuerpo y de tu sangre, que experimentemos constantemente en nosotros el fruto de tu redención. Tú que vives y reinas por los siglos de los siglos. Amén. El Señor nos bendiga, nos guarde de todo mal y nos lleve a la vida eterna. Amén.

si te falta ánima, alma, o si tu problema es un problema de cuerpo, quizá tu oración deba ser cuerpo de Cristo, salva.

de lectura, nota de duelo, con los estudios, la familia, esquina Ramírez y con el cantón Panabaj, Narcacapquibar, Requimica, Don Gaspar Ramírez Mendoza, Carash, Huancaná, Conjunar, 4 de junio, Shelchik, Conjuna, Rioncaner, Bachruchlev, Carachkan, Knatarka, Noña Manuela, Yola, Tujal, Kiehunak, Ik, Shlenak, Chachabrachlev, Ibra familia, Nikbika, Castrata, Dios, Ayona, Shlenbal, eternamente, Trado Gaspar Ramírez Mendoza y Doña Manuela, Yol Actujal.

0: El ángel del Señor anunció a María,
1: y ella concibió por obra y gracia del Espíritu Santo.
0: Dios te salve María, llena eres de gracia, el Señor es contigo. Bendita tú eres entre todas las mujeres, y bendito es el fruto de tu vientre, Jesús.
1: Santa María, Madre de Dios, ruega por nosotros pecadores, ahora y en la hora de nuestra muerte. Amén.
0: He aquí la esclava del Señor.
1: Hágase en mí según tu palabra.
0: Dios te salve María, llena eres de gracia, el Señor es contigo. Bendita tú eres entre todas las mujeres, y bendito es el fruto de tu vientre, Jesús.
1: Santa María, Madre de Dios, ruega por nosotros pecadores, ahora y en la hora de nuestra muerte. Amén.
0: Y el Verbo de Dios se hizo carne
1: y habitó entre nosotros.
0: Dios te salve María, llena eres de gracia, el Señor es contigo. Bendita tú eres entre todas las mujeres, y bendito es el fruto de tu vientre, Jesús.
1: Santa María, Madre de Dios, ruega por nosotros pecadores, ahora y en la hora de nuestra muerte. Amén.
0: Ruega por nosotros, Santa Madre de Dios,
1: para que seamos dignos de alcanzar las promesas y gracias de nuestro Señor Jesucristo. Amén.
0: Infunde, Señor, tu gracia en nuestros corazones, para que cuantos por el anuncio del ángel hemos conocido la encarnación de tu Hijo Jesucristo, por su pasión y su cruz lleguemos a la gloria de su resurrección. Amén.

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12 minutos para atrás de las 6 de la mañana, que era la programación, sangre la voz de Titlán, en frecuencia 101.9, que es Spam Radio en línea, www.lavozdetitlán.org, que van a seguir en Facebook, La Voz de Titlán Oficial, en TikTok, bendición, feliz domingo, habrá solemnidad del cuerpo y sangre de Cristo, pues from parroquia Santiago Apóstol, con la visita en Ubanca, Jesús sacramentado en cada 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

0: 22 minutos para atrás a las 6 de la mañana, carajo, habrá programación. Pasan a Wilson y Camik. Significa solemnidad al Corpus Christi, cuerpo y sangre de Cristo. Salvador Gómez, no compartir, habrá tema, coquín. Yo soy el pan vivo, Jesús mismo.
1: Yo soy el pan vivo. Lectura del Santo Evangelio según San Juan, capítulo 6, versículos del 51 al 58. En aquel tiempo Jesús dijo a los judíos: Yo soy el pan vivo que ha bajado del cielo. El que coma de este pan vivirá para siempre. Y el pan que yo les voy a dar es mi carne para que el mundo tenga vida. Entonces los judíos se pusieron a discutir entre sí. ¿Cómo puede éste darnos a comer su carne? Jesús les dijo: Si no comen la carne del Hijo del Hombre y no beben su sangre, no podrán tener vida en ustedes. El que come mi carne y bebe mi sangre tiene vida eterna, y yo lo resucitaré en el último día. Mi carne es verdadera comida y mi sangre es verdadera bebida. El que come mi carne y bebe mi sangre permanece en mí y yo en él. Como el Padre me ha enviado, posee la vida y yo vivo por él. Así también el que me come vivirá para mí. Palabra de Dios.
2: En el Evangelio que escuchamos, Jesús nos hizo una de las revelaciones más grandes. Los católicos decimos: este es el sacramento de nuestra fe. Nos reveló que bajo las apariencias de pan y vino, Él nos dejó su cuerpo y su sangre, su presencia real entre nosotros. Cuando Jesús hizo esa revelación, causó un revuelo entre todos los que lo oían, una controversia. Los judíos le dijeron: ¿y cómo puede este darnos a comer su carne y a beber su sangre? Y Jesús le dijo: sus padres comieron maná en el desierto y murieron. Yo soy el verdadero pan que ha bajado del cielo. El que coma mi carne y beba mi sangre no morirá jamás. Ellos no resistieron. Y al oír a Jesús que decía esas palabras, se rebelaron y escandalizados se fueron. Hoy también ocurre lo mismo. Cuando el sacerdote levanta la hostia y el cáliz diciendo: tomad y comed todos de él, tomad y bebed todos de él, porque este es el cuerpo, esta es la sangre de Cristo. Muchos hermanos, incluso cristianos, personas de fe, dicen: eso no es posible. Yo no creo que Jesús esté presente en ese pedacito de pan o en ese vino. Pero los católicos, al igual que los discípulos de Jesús, si creemos y decimos: Señor, yo creo, pero aumenta mi fe. Yo creo en ti. Nosotros creemos en lo que Jesús dijo. Y decimos: Señor, yo no soy digno de que entres en mi casa, pero una palabra tuya bastará para sanarnos. Este es el sacramento de nuestra fe. La presencia real de Jesús bajo las apariencias del pan y el vino. Eso fue lo que los apóstoles recibieron. Eso fue lo que ellos creyeron y transmitieron. Y es lo que nosotros recibimos y celebramos hasta el retorno glorioso de nuestro Señor Jesucristo. Como lo dice San Pablo en la primera carta a los Corintios, capítulo 11, versículos del 23 al 26, que este es el relato más antiguo escrito de ese acontecimiento glorioso. Les leo primera Corintios 11, 23, 26. Porque yo recibí del Señor lo que les transmití, que el Señor Jesús, la noche en que era entregado, tomó pan, dando gracias lo partió y dijo: este es mi cuerpo que se entrega por ustedes, hagan esto en memoria mía. Asimismo tomó el cáliz después de cenar, diciendo: esta copa es la nueva alianza en mi sangre. Cuantas veces la beban, háganlo en memoria mía, pues cada vez que comemos de este pan y bebemos de este cáliz, anunciamos la muerte del Señor hasta que vuelva. Palabra de Dios, te alabamos, Señor. Esa es nuestra fe, esa es la fe de la iglesia, es lo que los apóstoles recibieron, lo que nos transmitieron y lo que celebramos. Bueno, los que quieran profundizar sobre este tema, me encantaría empezar a predicar, pero ya tenemos en nuestro canal de YouTube, busquen el canal de YouTube Salvador Gómez Oficial, el tema: la solemnidad del cuerpo y la sangre de Cristo. Puede también visualizar el tema: el rito de la primera comunión. Y ahí tendrá un estudio bíblico que le puede ayudar a profundizar sobre el sacramento de la presencia real de Jesús bajo las apariencias de pan y de vino. Mientras tanto, vivámoslo. Cuando el ministro nos da la comunión y nos dice: el cuerpo de Cristo, nosotros al recibirlo solo decimos: amén. Y de esa manera expresamos nuestra absoluta confianza en lo que Jesucristo dijo: esto es mi cuerpo. Él no dijo: esto representa mi cuerpo, esto lo va a ayudar a recordar mi cuerpo, esta es una figura de mí. Nosotros no comemos figuras, nosotros comemos del cuerpo y bebemos de la sangre de Jesús hasta que Él vuelva. Después de comulgar, nos retiramos a darle gracias a Dios por tan sublime milagro. Y tratamos, hasta donde nos es posible, de prepararnos de la mejor manera para recibir, no digo dignamente porque nadie es digno, pero lo menos indignamente posible. Nosotros tratamos de mantenernos en comunión con Cristo. Y si alguna vez no podemos comulgar sacramentalmente, porque no estamos debidamente preparados, porque no hemos hecho el ayuno, porque no hemos hecho lo que la iglesia nos pide que hagamos antes de comulgar, nosotros decimos: Señor, yo creo que estás presente. Y si ahora no puedo recibirte sacramentalmente, ven al menos espiritualmente a mi corazón. Esa es la respuesta que el Señor espera de esa sublime revelación, de esa entrega de amor, de esa promesa: yo estoy con ustedes todos los días hasta el fin del mundo. Y ese estoy no es solo una presencia espiritual, es una presencia real que tenemos como el tesoro más grande que guardamos en nuestros sagrarios y sobre todo en el sagrario de nuestro corazón. Démosle gracias al Señor por ese regalo. Preparémonos para recibirlo sacramentalmente. Busque hablar con el sacerdote, una confesión, para que le indique los pasos que tiene que dar para poder recibir la comunión sacramental. Y pidámosle al Señor que Él llene, como el maná satisfacía todos los gustos, que Él llene todos los vacíos de nuestro corazón. Y que el Señor nos bendiga.

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17 minutos de placa a las 7 de la mañana, que era el hermano don Diego Pérez, no creo que sea acá en San Juan, la Laguna, Chacarsky, Micaela Tele, Chirquila, que con el Achalal, Chicola en San Juan, la Laguna, ya que no más cerca feria patronal, pero Chacay con la familia y con la en San Antonio, Palopó, pues que ahora ya próximamente que van a celebrar la Quisprubica San Antonio de Padua. El hermano don Diego Rajón Gachacanto, viva San Antonio, Paz Granja, con placer, Javier Chinanga.

voy a quedar sin nota de duelo con los estudios, la familia, esquina Ramírez y con la encantón Panabaj, Cajcapquivar, Mecadón Gaspar Ramírez Mendoza. El 4 de junio, Cascana, Shumachek cumplir, un junari, un canarra, Bachelutuliev, Cancnatarca, Doña Manuela, y Ol Actujal, que es un canarra, Bachelutuliev, hasta Dios, Ayon Gaslanbal, eternamente, chica.

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1: Bendísimas, queridos presbíteros, religiosos, religiosas, majestades, hermanos y hermanas, con el corazón colmado de alegría al inicio de este viaje a España, presido esta celebración en el día de la solemnidad del Corpus Christi. Estamos reunidos en torno a la Eucaristía, el don de la presencia viva de Cristo en medio de nosotros, Él que quiso ofrecernos su vida para hacernos entrar en la comunión del Padre y convertirnos en hijos suyos, está aquí como pan vivo bajado del cielo que nos alimenta con la misma vida de Dios, con un amor más fuerte que la muerte. Esta memoria del Señor presente en el pan eucarístico está en el corazón de vuestra fe y de la historia de vuestro pueblo, aquí en Madrid, pero también en tantos otros lugares de España. El Corpus Christi no es una fiesta más del calendario litúrgico, sino un volver a las raíces de la fe para renovar el amor y la fidelidad a Dios. Las solemnes procesiones de este día han plasmado durante siglos la piedad, el arte, la música, la arquitectura y la vida del pueblo español, y todavía hoy expresan y manifiestan el sentimiento espiritual de este país también a través de la belleza y la elegancia de las alfombras florales, de los altares en las calles, del cuidado de las custodias y de los expositores, de los cantos y de los ornamentos. No se trata de una manifestación exterior, de una supervivencia folclórica o de un simple adorno estético. Aquí se trata de la fe en la presencia del Señor resucitado, que está vivo y sigue pasando en medio de nosotros, que se hace pan para nuestra hambre de vida y visita los rincones de nuestro corazón y de nuestra historia, también los más oscuros. Así, si en la celebración eucarística Cristo se entrega como alimento, la procesión dice que Él no permanece encerrado en el templo, sino que sale a nuestro encuentro. Jesús camina por las calles, atraviesa las plazas, visita nuestros barrios, habita los lugares de nuestra vida cotidiana. Él es el Dios cercano que camina con su pueblo, el Señor de la historia, consuelo de los débiles, luz para las familias, esperanza para los enfermos, paz para quien sufre. El Cristo que pasa por las calles en la custodia es el mismo que se identifica con los pobres, los abatidos, los que están solos y desamparados. No es casual que aquí en España la Iglesia haya unido durante años la solemnidad del Corpus Christi con el Día de la Caridad. No se trata únicamente de sacar la custodia, sino de dejarnos sacar nosotros mismos del egoísmo, de la indiferencia, de una fe cómoda y privada, para responder a su invitación a la conversión, a cambiar la mirada, a acoger su presencia que nos transforma y nos hace constructores de un mundo nuevo. Por eso la memoria histórica de las procesiones del Corpus Christi no se deje aprisionar por un recuerdo nostálgico. Se convierte, en cambio, en una invitación para el hoy, para nuestra vida personal, para nuestras relaciones, para la sociedad, para la construcción del futuro. En esta perspectiva debe comprenderse la invitación a recordar que hemos escuchado en la primera lectura. Recuerda todo el camino que el Señor tu Dios te ha hecho recorrer estos 40 años por el desierto. Acuérdate de cómo, cuando tenías hambre, te alimentó con el maná. Se trata de recordar precisamente para no olvidar quién es el Señor, para no caer en la tentación de confiar en otros ídolos y alimentarse de un pan que no sacia. Por tanto, he aquí una encomienda para la España de hoy y de mañana, que la religiosidad que desde hace siglos anima este país no sea un museo del pasado que visitar, sino una escuela de fe de la que beber también hoy. Una escuela que nos enseña a arrodillarnos ante Dios y ante el prójimo, porque nadie puede arrodillarse ante el Señor y despreciar al hermano. Una escuela que nos enseñe la gratitud del amor que se hace don para que circule entre nosotros y rompa las cadenas de todo egoísmo. Una escuela de la que aprendemos que Dios es presencia real y que también nosotros estamos llamados a estar presentes en las situaciones y en los desafíos de la sociedad, a no huir, a comprometernos personalmente en la construcción del bien común. Hermanos y hermanas, deseo recordar aquí a San Manuel González, el obispo de los Sagrarios Abandonados. Su vida nos recuerda que la Eucaristía no puede ser honrada solo en las grandes celebraciones o de modo ocasional, sino también en la fidelidad silenciosa de quien acompaña al Señor con una amistad humilde y discreta que se alimenta día a día. Quisiera recordar también los versos poéticos de San Juan de la Cruz. Que bien sé yo la fuente que emana y corre, aunque es de noche. En la prisión conventual de Toledo, donde estaba encarcelado en condiciones durísimas, precisamente en torno al Corpus Christi de 1578, él reconoce desde la noche de aquella prisión la presencia escondida del Señor, de la que brota una luz que no conoce ocaso y mana una vida que no se agota. Jesús Eucaristía es aquella eterna fuente que está escondida, fuente que corre y apaga la sed, pero sin deslumbrar, sin imponerse con poder exterior, sin presentarse de modo espectacular. Volvamos a Él con amor sincero. Abrámonos el encuentro con Él. Dejemos que hidrate las sequedades de nuestro corazón para salir después a los caminos de la vida y de la historia y llevar entre la gente esta corriente de agua fresca, corriente de amor, de paz, de justicia y de alegría. Bebamos de nuevo de esta fuente eucarística que no nos encierra en una devoción privada, sino que nos envía a regar a los hermanos, a las familias, a los pobres, a quienes sufren, a quienes han perdido la esperanza. La gracia eucarística nos transforma, pero también nos convierte en protagonistas de la transformación de la historia y en signo de esperanza para quienes encontramos. Que el Señor Jesús presente la Eucaristía os haga pan partido, entregado y ofrecido, para que una vida plena pueda brotaros para vuestras familias y para vuestro país.
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0: Es la hora 7:09.
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14 minutos casi atrás a las 7, el hermano Basilio Pablo, pues que no está disponible en Facebook, para mensaje, cara, rajón, que sea un canto, rey de reyes, chumsan, como el ministerio de la renovación, y con la chumsan, catnamet, cara, Basilio, pues, janata, con la en San Juyo, en Cantón, San Juyo, Kimori, alfombra, pues, cara, no, que sea, jabrajón, kilaxinaka. Saludos y bendiciones, chica, chala, licola, tzangyu. 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Pues que no va a recorrer Jesucristo sacramentado, sino que también que es santísimo, por eso, que mejor adorno. En especial, el hermano, pues, mi tajena con Gilal, licola, en tzangyu, que en alfombra, van y traigo a familia, más ojoel. Pues que era saludos y bendiciones que hay a Brakir y en complacencia habrá canto rey de reyes.

esa manera es como que complacer el hermano Basilio Pablo, pues canta nada con la encantón San Juyut, que colil con gilas alfombristas, que mujer hija alfombra.

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1: 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Cumpleañeros y cumpleañeras que cumplen muchos años más de vida. Habrá domingo 7 de junio. Saludos, cumpleañeros y cumpleañeras. 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Habrá programación. Feliz cumpleaños, que cumple muchos años más de vida. Cara, ronda que tu que acá las mañanitas, chica, con cumpleañeros y cumpleañeras.

hermano Tomás Topos para solicitarme que el hermano Nicolás Chenen tenga con placer y después habrá canto que haga la transmisión de misa a alguien.

0: Mi alma te alaba, Señor. Mi alma te alaba, Señor. ¿Cuánto siento la presencia de Dios? Para que me sentir ese poder de lo alto, hermano. No sé cuánto de ustedes quiere dar libertad al Espíritu Santo. Me falta cantar coro de avivamiento. Siento que la libertad del Espíritu Santo. Que me han catado a Jesús, el Espíritu Santo. Yo romper esas cadenas. Ahora somos libres para glorificar a Dios. Aleluya. Vamos a cantar ese precioso alabanza para
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Karen, pues acá mis domingo 7 de junio, solemnidad al cuerpo y sangre de Cristo. Canta, habrá comunión espiritual. Cada domingo.

0: En el nombre del Padre, y del Hijo, y del Espíritu Santo.
1: Amén.
0: Que la paz del Señor esté con todos ustedes.
1: Y con tu espíritu.
0: Con muchísima alegría nos reunimos en este domingo para celebrar en toda la Iglesia la solemnidad del Santísimo Cuerpo y Sangre de Cristo. La presencia de Cristo en su Iglesia y también en cada uno de nosotros que lo recibimos en la Santísima Comunión. Y para celebrar dignamente estos sagrados misterios, comenzamos pidiendo humildemente perdón de nuestras faltas y pecados. Tú que ofreciste el perdón a Pedro arrepentido, Señor, ten piedad.
1: Señor, ten piedad.
0: Tú que prometiste el paraíso al buen ladrón, Cristo, ten piedad.
1: Cristo, ten piedad.
0: Tú que perdonas a todo hombre que confía en tu misericordia, Señor, ten piedad.
1: Señor, ten piedad.
0: Dios Todopoderoso tenga misericordia de nosotros, perdone nuestros pecados y nos lleve a la vida eterna.
1: Amén.

0: Hemos. Señor Jesucristo, que en este admirable sacramento nos dejaste el memorial de tu pasión, concédenos venerar de tal manera los sagrados misterios de tu cuerpo y de tu sangre, que podamos experimentar siempre en nosotros los frutos de tu redención. Que vives y reinas con el Padre en la unidad del Espíritu Santo y eres Dios por los siglos de los siglos.
1: Amén. Lectura del libro del Deuteronomio. Moisés habló al pueblo diciendo: Acuérdate del largo camino que el Señor tu Dios te hizo recorrer por el desierto durante esos 40 años. Allí Él te afligió y te puso a prueba para conocer el fondo de tu corazón y ver si eres capaz o no de guardar sus mandamientos. Te afligió y te hizo sentir hambre, pero te dio a comer el maná, ese alimento que ni tú ni tus padres conocían, para enseñarte que el hombre no vive solamente de pan, sino de todo lo que sale de la boca del Señor. No olvides al Señor tu Dios, que te hizo salir de Egipto, de un lugar de esclavitud, y te condujo por ese inmenso y temible desierto entre serpientes abrasadoras y escorpiones. No olvides al Señor tu Dios, que en esa tierra sedienta y sin agua, hizo brotar para ti agua de la roca y en el desierto te alimentó con el maná, un alimento que no conocieron tus padres. Palabra de Dios.
0: Te alabamos, Señor.
1: Glorifica al Señor Jerusalén.
0: Glorifica al Señor Jerusalén.
1: Glorifica al Señor Jerusalén. Alaba a tu Dios Sión. Él reforzó los cerrojos de tus puertas y bendijo a tus hijos dentro de ti.
0: Glorifica al Señor Jerusalén.
1: Él asegura la paz en tus fronteras y te sacia con lo mejor del trigo. Envía su mensaje a la tierra, su palabra corre velozmente.
0: Glorifica al Señor Jerusalén.
1: Revela su palabra a Jacob, sus preceptos y mandatos a Israel. A ningún otro pueblo trató así, ni le dio a conocer sus mandamientos.
0: Glorifica al Señor Jerusalén.
2: Lectura de la primera carta del apóstol San Pablo a los cristianos de Corinto. Hermanos, la copa de bendición que bendecimos, ¿no es acaso comunión con la sangre de Cristo? ¿Y el pan que partimos, no es comunión con el cuerpo de Cristo? Ya que hay un solo pan, todos nosotros, aunque somos muchos, formamos un solo cuerpo porque participamos de ese único pan. Palabra de Dios.
0: Te alabamos, Señor.
2: Este es el pan de los ángeles, convertido en alimento de los hombres peregrinos. Es el verdadero pan de los hijos, que no debe tirarse a los perros. Varios signos lo anunciaron: el sacrificio de Isaac, la inmolación del Cordero Pascual y el maná que comieron nuestros padres. Jesús, buen pastor, pan verdadero, ten piedad de nosotros, apaciéntanos y cuídanos. Permítenos contemplar los bienes eternos en la tierra de los vivientes. Tú, que lo sabes y lo puedes todo, tú que nos alimentas en este mundo,

0: El Señor esté con ustedes.
1: Y con tu espíritu.
0: Evangelio de nuestro Señor Jesucristo según San Juan.
2: Gloria a ti, Señor.
0: Jesús dijo a los judíos: Yo soy el pan vivo bajado del cielo. El que coma de este pan vivirá eternamente, y el pan que yo daré es mi carne para la vida del mundo. Los judíos discutían entre sí diciendo: ¿Cómo este hombre puede darnos a comer su carne? Jesús les respondió: Les aseguro que si no comen la carne del Hijo del Hombre y no beben su sangre, no tendrán vida en ustedes. El que come mi carne y bebe mi sangre tiene vida eterna, y yo lo resucitaré en el último día, porque mi carne es la verdadera comida y mi carne la verdadera bebida. El que come mi carne y bebe mi sangre permanece en mí y yo en él. Así como yo, que he sido enviado por el Padre que tiene vida, vivo por el Padre, de la misma manera el que me come vivirá por mí. Este es el pan bajado del cielo, no como el que comieron sus padres y murieron. El que coma de este pan vivirá eternamente. Palabra del Señor.
2: Gloria a ti, Señor Jesús.
0: La fiesta que estamos celebrando, queridos hermanos, de Santísimo Cuerpo y Sangre de Cristo es un motivo de muchísima alegría para nosotros que nos decimos y somos cristianos. Quiero proponerles tres puntitos para que pueda ayudarnos en nuestra oración en torno a este enorme, sublime misterio que estamos celebrando. Primero, la presencia original de Jesús. Jesús, cuando quiso quedarse, no tuvo mejor idea que hacerlo a manera de comida, a manera de alimento. Alimento que nutre, alimento que da vida. Bien sabemos nosotros que sin el alimento cotidiano podemos subsistir o sobrevivir un par de días, pero a la postre terminamos muriendo. Un cristiano sin la Eucaristía es una persona que simplemente sobrevive, pero que se priva de lo hermoso que es la vida, de lo sublime que es la vida, de la calidad de vida que nos da Cristo cuando entramos en comunión con Él. Ojalá que estemos siempre dispuestos y preparados para recibir a Jesús hasta de manera cotidiana, todos los días. Segundo puntito que quiero proponer para la oración es precisamente cómo esta Eucaristía a nosotros nos pone delante de los ojos la misa, que es el medio mediante el cual Cristo se hace presente y podemos concretar aquello de que Dios es con nosotros. Dios ya no se contenta con estar en el cielo o con hacerse uno de nosotros o estar al lado, quiere hacerse uno en nosotros. Imagínense la dicha nuestra de que cuando recibimos a Jesús dentro nuestro, en el momento de la comunión, nos convertimos en sagrarios vivientes. ¡Qué dignidad que nos da Dios a nosotros seres humanos, a su criatura! ¡Qué muestra de amor tan grande que nos eleva hasta confines infinitos! Porque se hace uno con nosotros. Cuando yo recibo a Cristo, ya no existen fronteras. Cristo es uno conmigo y yo soy uno en Cristo. ¡Qué belleza, qué magnífico! Comunión más perfecta si los hay. Y tercer puntito, Jesús en la Eucaristía se nos entrega. Y la Eucaristía también tiene esta componente de envío, que nos envía a nosotros a ser portadores de vida para tanta gente que en la humanidad sobrevive, que no tiene vida plena. ¿Por qué? Porque no ha conocido a Cristo. Antiguamente la Eucaristía terminaba con una expresión latina, ite missa est, es decir, vayan a la misión. El término misa tiene la misma raíz que misión, por lo tanto, cuando el sacerdote o el diácono al final de nuestras Eucaristías nos dice, pueden ir en paz es vayan y compartan esta vida que ustedes han recibido. Ese es el compromiso que domingo tras domingo nos hace la Iglesia a nosotros, para que esta Eucaristía, este regalo, no se quede solamente en nosotros, sino que este pan se siga compartiendo. Cristo se me entrega a mí y yo me entrego a mis hermanos. ¡Qué belleza! Y es una ocasión propicia también para revalorar la misa. Decíamos, es el sacramento que nos regala la presencia real de Cristo. Sería bueno tomar como compromiso, ¿no?, una preparación remota de la Eucaristía, es decir, yo me preparo, vengo leído las lecturas, me dispongo el corazón, y una preparación inmediata, que es la preparación de que llego unos minutos antes para disponerme y tomar conciencia de todo lo que voy a celebrar. Bendito Dios que quiso quedarse no solamente cerca de nosotros, sino en nosotros. Ojalá que tomemos conciencia de esto y sepamos que para encontrarnos con ese Dios no hay que peregrinar a lugares lejanos. Jesús está en el sagrario de tu parroquia. Tómate tu tiempo, anda, visítalo, hacele compañía, simplemente en silencio. Qué magnífico, ¿no? Qué magnífico, qué belleza y qué fácil. De manera que, bendito Dios, que nos concede este don y esta gracia, ojalá siempre lo hagamos nosotros, lo hagamos con un corazón agradecido, nuestra alabanza al buen Dios por este regalo inimaginable que Él nos concede a toda su Iglesia. Renovamos nuestra fe diciendo juntos: creo en Dios, Padre Todopoderoso, Creador del cielo y de la tierra. Creo en Jesucristo, su único Hijo, nuestro Señor, que fue concebido por obra y gracia del Espíritu Santo. Nació de Santa María Virgen, padeció bajo el poder de Poncio Pilato, fue crucificado, muerto y sepultado, descendió a los infiernos. Al tercer día resucitó de entre los muertos, subió a los cielos y está sentado a la derecha de Dios Padre Todopoderoso. Desde allí ha de venir a juzgar a vivos y muertos. Creo en el Espíritu Santo, la Santa Iglesia Católica, la comunión de los santos, el perdón de los pecados, la resurrección de la carne y la vida eterna. Amén.

0: Sigamos orando, hermanos, para que este sacrificio que es mío y de todos ustedes sea agradable a Dios Padre Todopoderoso.
1: Señor, reciba de tus manos este sacrificio para alabanza y gloria de su nombre, para nuestro bien y el de toda su santa iglesia.
0: Señor y Dios nuestro, concede bondadosamente a tu iglesia los dones de la unidad y de la paz, significados en las ofrendas que ahora te presentamos. Por Jesucristo nuestro Señor.
1: Amén.
0: El Señor esté con ustedes.
1: Y con tu espíritu.
0: Levantemos el corazón.
1: Lo tenemos levantado hacia el Señor.
0: Demos gracias al Señor nuestro Dios.
1: Es justo y necesario.
0: En verdad es justo y necesario. Es nuestro deber y salvación darte gracias siempre y en todo lugar. Señor Padre Santo, Dios Todopoderoso y Eterno, por Cristo Señor nuestro. El mismo verdadero y único sacerdote, al instituir el sacrificio de la eterna alianza, se entregó primero a sí mismo como víctima de salvación y nos mandó ofrecerlo en su memoria. Cuando comemos su carne inmolada por nosotros, somos fortalecidos. Cuando bebemos su sangre derramada por nosotros, somos purificados. Por eso, con los ángeles y arcángeles y con todos los coros celestiales, cantamos sin cesar el himno de tu gloria.

Santo eres en verdad, Señor, fuente de toda santidad. Por eso te pedimos que santifiques estos dones con la efusión de tu Espíritu, de manera que se conviertan para nosotros en el cuerpo y la sangre de Jesucristo nuestro Señor. Él mismo, cuando iba a ser entregado a su pasión, voluntariamente aceptada, tomó pan, dándote gracias lo partió y lo dio a sus discípulos diciendo: tomen y coman todos de él, porque esto es mi cuerpo que será entregado por ustedes.

Del mismo modo, acabada la cena, tomó el cáliz y dándote gracias de nuevo, lo pasó a sus discípulos diciendo: Tomen y beban todos de él, porque este es el cáliz de mi sangre, sangre de la alianza nueva y eterna, que será derramada por ustedes y por muchos para el perdón de los pecados. Hagan esto en conmemoración mía.

0: Este es el sacramento de nuestra fe.
1: Anunciamos tu muerte, proclamamos tu resurrección. Ven, Señor Jesús.
0: Así, Padre, al celebrar ahora el memorial de la muerte y resurrección de tu Hijo, te ofrecemos el pan de vida y el cáliz de salvación, y te damos gracias porque nos haces dignos de servirte en tu presencia. Te pedimos humildemente que el Espíritu Santo congregue en la unidad a cuantos participamos del cuerpo y la sangre de Cristo. Acuérdate, Señor, de tu Iglesia extendida por toda la tierra y reunida aquí en el domingo, día en que Cristo ha vencido a la muerte y nos ha hecho partícipes de su vida inmortal. Y con el Papa León, con nuestro obispo Daniel y todos los pastores que cuidan de tu pueblo, llévala a su perfección por la caridad. Acuérdate también de nuestros hermanos que se durmieron en la esperanza de la resurrección, y de todos los que han muerto en tu misericordia, admítelos a contemplar la luz de tu rostro. Ten misericordia de todos nosotros, y así con María la Virgen, Madre de Dios, San José su esposo, los apóstoles y cuantos vivieron en tu amistad a través de los tiempos, merezcamos por tu Hijo Jesucristo compartir la vida eterna y cantar tus alabanzas. Por Cristo, con Él y en Él, a ti Dios Padre Omnipotente, en la unidad del Espíritu Santo, todo honor y toda gloria por los siglos de los siglos.
1: Amén.
0: Y antes de participar en el banquete de la Eucaristía, signo de reconciliación y vínculo de unión fraterna, oremos juntos como el Señor nos ha enseñado. Padre nuestro, que estás en el cielo, santificado sea tu nombre. Venga a nosotros tu reino. Hágase tu voluntad en la tierra como en el cielo. Danos hoy nuestro pan de cada día. Perdona nuestras ofensas, como también nosotros perdonamos a los que nos ofenden. No nos dejes caer en la tentación y líbranos del mal. Líbranos de todos los males, Señor, y concédenos la paz en nuestros días, para que, ayudados por tu misericordia, vivamos siempre libres de pecado y protegidos de toda perturbación, mientras esperamos la gloriosa venida de nuestro Salvador Jesucristo.
1: Tuyo es el reino, tuyo el poder y la gloria por siempre, Señor.
0: Señor Jesucristo, que dijiste a tus apóstoles: la paz les dejo, mi paz les doy. No tengas en cuenta nuestros pecados, sino la fe de tu Iglesia. Y conforme a tu palabra, concédele la paz y la unidad. Tú que vives y reinas por los siglos de los siglos.
1: Amén.
0: Que la paz del Señor esté siempre con todos ustedes.
1: Y con tu espíritu.
0: Se dan fraternalmente la paz de Jesús.

0: Este es Jesús, el Cordero de Dios que quita el pecado del mundo. Dichosos todos los invitados a la mesa del Señor.
1: Señor, yo no soy digno de que entres en mi casa, pero una palabra tuya bastará para sanarme.
0: El cuerpo y la sangre de Cristo nos guarden para la vida eterna.
1: Amén.

Creo, Jesús mío, que estás realmente presente en el Santísimo Sacramento del altar. Te amo sobre todas las cosas y deseo recibirte en mi alma. Pero como ahora no puedo recibirte sacramentado, ven por lo menos espiritualmente a mi corazón. Como si ya te hubiese recibido, te abrazo y me uno todo a ti. No permitas, Señor, que jamás me separe.

0: Oremos. Señor Jesucristo, te pedimos que podamos saciarnos con el eterno gozo de tu divinidad, anticipado en la comunión de tu cuerpo y de tu sangre, que vives y reinas por los siglos de los siglos.
1: Amén.
0: El Señor esté con ustedes.
1: Y con tu espíritu.
0: La bendición de Dios Todopoderoso, que es Padre, Hijo y Espíritu Santo, descienda sobre ustedes y les acompañe siempre.
1: Amén.
0: Glorifiquen al Señor con sus vidas, pueden ir en paz.
1: Demos gracias a Dios.

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amigos y amigas que escuchan en sintonía Ruken Karts o Beltnamet Atitlán y Chvamka Habrak programación mañanitas juveniles los fines de semana Arshin Ejkamik domingo ya 7 de junio. Por otro lado, si no pagas a Capna Uchuach, me imagino que te tuchas la lisa, pues a Juan Carib, Ricky Belavaj, o a Juan Carib, pues buen provecho. Un canal Capkin durante estas 3 horas de programación, en nuestra programación de músicas de ritmos variables, ya disponible el 7721-7785, Tiapka Yamada, Tkutupka. A tema musical, pues con mucho gusto, en Katkaenga, con placer, o Chkank te cuenan a Takpak mensaje a través de nuestra página de Facebook como Radio La Voz de Titlán Oficial. Pues Kamori habrá programación con este tema, Shinka Eden Muñoz Viejo, ya que este próximo 17 de junio, pues Día del Padre, con mucho gusto, casi va a tener una jocana, venga a saludar, pues a papá, ya te capca saludo y con mucho gusto, en el cajón.

22 minutos, Cachcatra, a las 8 de la mañana con este tema musical, Xinga Vicente Fernández, mi querido viejo, en Jaipunga, saludar y complacer a Domingo Ishbalán, no carga Shaga en Pachicha, pues Jacan, Jalagar, sobrina Josefa, pues con mucho gusto, Jayaka, habrá tema musical.

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0: 5 minutos 9 de la mañana. 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

7 la puntualiza. Mañana, mi tío Oshkachi, y siempre escuchan saludos y cumplan. Cada 10 por Muk 3, mi tío Oshkachi, trabaja con el tema musical. ¿Dónde estarás, mi vida?

0: posible te agacharán nuestros anuncios en unos minutos comerciales.
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0: 9:31 minutos.
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0: 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Gracias por preferir la.
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pues buen provecho el de la refacción, que trae programas juveniles, aceptación incondicional, pues a Tetnamo, luego a respetar a Vina, a errores, y chica, que aquí es mil diferencias entre el amor propio y estima, pues la verdad a Tetnazo, en cambio el amor propio, de que a Tet, a Bajita Vina, ni quien ataca anteriormente es ichkan chopchkan y kabnakcha, aunque jarachka pues mahona y atka 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

mañana pues es sobre el tema del amor propio, darse, cuidarse, priorizar tu bienal. Hay una diferencia entre el amor propio y el auto, la evaluación de capacidades, valores, ¿verdad? El amor propio es una decisión de darse uno mismo. Sus errores en condición tal que permite que estima saludable. Si usted tiene, entonces quiere tiene una alta, ¿verdad? Pilares fundamentales que con su propio miento tú la debes de conocer tus valores sin juzgarte, ¿verdad? Es que yo no puedo hacer esto, yo soy una mala. Quiere decir que nos hace amor propio, ¿verdad? A nosotros mismos es amar a los demás. Tenemos que reconocer, perdonarnos mismos por nuestra perfección. También necesitamos el lado de nuestra salud física, salud mental y nuestra salud. Tenemos que el tiempo nosotros mismos, eso es muy importante, ¿verdad? Para nosotros mismos, ir a dejarnos, ir a rato. Decir que no, tenemos que poner nuestros planos, relaciones o situaciones daño. También da beneficios. Activamos el amor propio, nos trae resultados. Ejemplo.

ejemplo, la mejor gestión emocional, donde nos permite aceptar nuestras emociones o las negativas. Bien, amor propio, uno de los beneficios que nos da es estar en la aprobación de otros. Por ejemplo, a través de nuestro traje, ¿verdad? Ah, es que se traza, o sea, sales bien feo, ¿no? O así. Darnos nosotros mismos, no tenemos que dar gusto a esta camisa. Me gusta, mío, me encanta, lo importante. Elegir y saber cuándo alejar zonas que no te gustan. Tú estás donde te rechazan, te dicen cosas. Si tú no tienes mal, ¿verdad? Pes amor propio y te dices, esa es mi vida, yo me amo a mí mismo. En la palencia te recuperas más rápido de los fracasos difíciles porque confías en entonces hacer las cosas bien. Durante la sesión te decimos que tú te propones y en ti, tú siempre tener amor propio.

0: 23 minutos.
1: Y les pues una disculpa para la audiencia para que me des de la señal del internet. Pero mientras tanto, que musical sonora dinamita para poco.
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0: Frank, ¿to mío?
1: Amo mío.
0: Ah, pues era Ángela. Se haga empanar, mi tío es Tonía. Especial.

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0-0, ya que con el espectáculo, pues ya las atajadas del portero Marcelino, equipo de chutó. Y Jabré, conforme marca la asociación Majón, tiempo 4.

finales. Entonces, habrá un clasificado, un Shelkna, Spomka, Jabreca, competir. 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

15 de junio, pues hará el semifinal ida entre Xechiboy y Central Chacayana. 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Y el equipo de San Chajrin Bayer, pues que a mí me van a perder a partir de la 1 de la tarde en el San Juyú, que es el partido en ventaja en el San Jorge.

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Pues habrá cachcaj un cantanacna en el partido de inauguración. 16 años, 2010. 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Soccer City de Johan. 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Bitbe desbala. 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

los últimos amistosos. Selección que va 2-0 la selección de Honduras. 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Selección de Brasil 2-1 Shubangatsaka Egipto. Pues la selección 2-1 Jabraca los últimos amistosos. 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

Chaca Chaca, ya que Unificio Chaca, el torneo de derechos de jugar entre clubes de Uncal, Cabra Chaca, aquí, final de Interclubes.

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7: Es la hora 14:04.
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9: Esta es la canción que canto cada mañana al despertar, para agradecerle al Señor la gentileza de un nuevo día, es decir, de una nueva oportunidad. Porque siempre se puede empezar de nuevo. En una eternidad siempre se puede empezar de nuevo. Y esto es tan cierto como que el paraíso no está perdido, sino olvidado.

Todos nacemos con un ángel de la guarda, pero pocos lo conservamos. Hay quien prefiere un psicoanalista. Todos tenemos una conciencia, pero pocos la escuchamos. Hay quien prefiere la televisión. Todos somos ricos, es decir, hijos de Dios, pero pocos lo sabemos. Perdona, hermano, que yo no entienda que no seas feliz en tan bello planeta, que hayas hecho un cementerio de esta tierra donde está toda la vida, que es una fiesta. Tienes un corazón, un cerebro, un alma, un espíritu, entonces, ¿cómo puedes sentirte pobre y desdichado?

Ahora mismo le puedes decir basta a la mujer que ya no te gusta. Al hombre que ya no amas. Al trabajo que odias. A las cosas que te encadenan a la tarjeta de crédito. A los noticieros que te envenenan desde la mañana y desde el helicóptero. A los que quieren dirigir tu vida. Ahora mismo le puedes decir basta al miedo que heredaste porque la vida es aquí y ahora mismo. Por eso...

Señor, usted que tiene el pelo largo y tiene sus cuadernos en la mano, quiero que me ayude en este problema. Yo soy un pobre campesino, como lo ve, que vengo saliendo de la cárcel. Le voy a contar lo que le pasó a mi hija y a mí. Mi patrón, el dueño del rancho donde yo vivo,

se fue al río a traer un cántaro de agua, el agua que el día siguiente me la llevaría para mientras yo terminaba mi tarea, señor, tomarla. Cuando de repente mi patrón estaba escondido bajo de un paredón y sorprendiéndola fuerte como un animal, la luchó y la violó. Y dicen que todos somos iguales ante la ley. Son mentiras, señor.

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1: Es la hora 14:32 minutos.
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Y a un escritor, en El oficio de vivir, Cesare Pavese, decía, como todos los poetas, son profetas realmente. Tejada Gómez también es un profeta. Pavese decía que a pesar de que a los poetas los quieren conducir a algún lugar, el poeta en realidad finge no conocer lo que ya sabe. Pavese sabía, Tejada Gómez sabía, que alguna vez muchos tenían que salir, y él compuso hace mucho tiempo una canción que se llama Canción de las Simples Cosas, de las Pequeñas Cosas. Nosotros esperemos que les guste a ustedes.

Después de tantos años de caminar, aprendí que hay una sola religión, el amor. Hay un solo lenguaje, el del corazón. Hay una sola raza, la humanidad. Hay un solo Dios y está en todas partes.

más. Y los amantes, pero no los señores, todavía no piden. Me encanta ser amigo de los ladrones y las canciones de Cabral.

bello, qué bello, es una caricia. Hasta que el pueblo las canta, las coplas, coplas no son. Y cuando las canta el pueblo, ya nadie sabe el autor. Procura tú que tus coplas vayan al pueblo a parar, que al volcar el corazón en el alma popular, lo que se pierde de gloria se gana de eternidad.

Lo que pinta este pincel ni el tiempo lo ha de borrar, y nadie se ha de animar a corregirle la plana. No pinta quien tiene ganas, sino quien sabe pintar. Me gusta estar tirado siempre en la arena, o en bicicleta perseguir a cualquiera, o todo el tiempo para ver las estrellas, si es posible con Paloma San Basilio en el trigal. Se me escapó.

0: Oiga, llevan varios días que lo escucho eso de Paloma San Basilio.
1: ¿Qué? Días no, años. Se lo dije en la audición de Verónica, en la audición de Rocha, en todos los teatros aquí, 20.000 veces, en todos lados, pero no se da por enterada, no me pela.
0: O sea que usted le tira los tejos y no.
1: Pero ahora que sabe que estoy cantando contigo, me va a tomar por lo menos profesionalmente en serio. Ah, pues.

0: Dios tomó forma de mendigo y bajó al pueblo. Buscó la casa del zapatero y le dijo: hermano, soy muy pobre, no tengo una sola moneda en la bolsa. Estas son mis únicas sandalias y están rotas, si tú me hicieras el favor. El zapatero le dijo: estoy cansado de que todos vengan a pedir.
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2: Es la hora 15, 14 minutos.
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4: Dios tomó forma de mendigo y bajó al pueblo. Buscó la casa del zapatero y le dijo: hermano, soy muy pobre, no tengo una sola moneda en la bolsa. Estas son mis únicas sandalias y están rotas, y tú me hicieras el favor. El zapatero le dijo: estoy cansado de que todos vengan a pedir y nadie a dar. El señor le dijo: yo puedo darte lo que tú necesitas. El zapatero, desconfiado, viendo un mendigo, le preguntó: ¿tú podrías darme el millón de dólares que yo necesito para ser feliz? El señor le dijo: yo puedo darte 10 veces más que eso, pero a cambio de algo. El zapatero preguntó: ¿a cambio de qué? A cambio de tus piernas. El zapatero respondió: ¿para qué quiero yo 10 millones de dólares si no voy a poder caminar? Entonces el señor le dijo: puedo darte 100 millones de dólares a cambio de tus brazos. El zapatero respondió: ¿para qué quiero yo 100 millones de dólares si ni siquiera voy a poder comer solo? Entonces el señor le dijo: bueno, puedo darte 1.000 millones de dólares a cambio de tus ojos. El zapatero pensó poco y respondió: ¿para qué quiero yo 1.000 millones de dólares si no voy a poder ver a mi mujer, a mis hijos, a mis amigos? Entonces el señor le dijo: ah, hermano, ¿qué fortuna tienes y no te das cuenta?

0: hay pocos patrones, hay pocos. ¿Sabes por qué me doy cuenta que hay pocos patrones? Cuando, por el coro. Porque cuando hay pocos patrones, el coro no tiene peso, no tiene autoridad.
1: A lo mejor no tienen peso.

Ese es el resumen de la canción. Todo eso quiere decir pinche patrón. ¿Para qué un patrón habiendo ese jefe?

0: El único pobre es el que no vive. Y no vive el que está distraído de Dios, su padre, que es rico. La, ra, la.
1: Sí, señor.

0: cantar todos juntos. Gracias. Otra. Vamos.
1: Ahora vamos a cantar todos.
0: Todos juntos, por favor. Gracias. Muchas gracias.

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0: Es la hora 16 en punto.
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En el nombre del Padre, del Hijo y del Espíritu Santo. Amén. Por la señal de Santa Cruz, de nuestro enemigo, líbranos, Señor Dios nuestro. Padre nuestro que estás en el cielo, santificado sea tu nombre. Venga a nosotros tu reino, hágase tu voluntad en la tierra como en el cielo. Danos hoy nuestro pan de cada día. Perdona nuestras ofensas, como también nosotros perdonamos a los que nos ofenden. Y no nos dejes caer en la tentación y líbranos del mal. Amén. Dios te salve María, llena eres de gracia, el Señor es contigo. Bendita tú eres entre todas las mujeres y bendito es el fruto de tu vientre Jesús. Santa María, Madre de Dios, ruega por nosotros pecadores, ahora y en la hora de nuestra muerte. Amén. Gloria al Padre, al Hijo y al Espíritu Santo, como era en el principio y ahora siempre, por los siglos de los siglos. Amén. Señor

Jesucristo, en este día glorioso del Corpus Christi, nos postramos ante ti, realmente presente en el Santísimo Sacramento del altar. Te alabamos y te bendecimos por el don inmenso de tu cuerpo y tu sangre, entregados por amor para nuestra salvación. Tú eres el pan vivo bajado del cielo, tú eres la fuente que sacia nuestra sed y nos da vida eterna. Señor Jesús, por quedarte con nosotros en este misterio de amor y por ser nuestro alimento en el camino, nuestra fuerza en la debilidad y nuestra esperanza en medio de las pruebas. Amén. 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

aquí que todavía anda buscando allá con el señor Tianguis o no sé cómo se llame. Déjeme decirle que la solución es Jesucristo. Ya no le busques con el curandero, ya no le busques con el hechicero,

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0: todavía anda buscando allá con el señor Tianguis o no sé cómo se llame. Déjeme decirle que la solución es Jesucristo. Ya no le busques con el curandero, ya no le busques con el hechicero. Jesucristo es la solución.
1: 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Mientras vamos a hablar de cabido de educación, nos vamos a una pausa y después de la pausa nos vamos a hablar de
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1: 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Y creo que la casa, Janik, bien chaval, el tema, sin hablar que traguir, aprender, aprende a mirar con los ojos de Cristo.
2: 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Tu alma grita.
3: Lectura del Santo libertad. Evangelio según San Mateo. En aquel tiempo Jesús vio a un hombre llamado Mateo sentado a su mesa de recaudador de impuestos y le dijo, sígueme. Él se levantó y lo siguió. Después, cuando estaba a la mesa en casa de Mateo, muchos publicanos y pecadores se sentaron también a comer con Jesús y sus discípulos. Viendo esto, los fariseos preguntaron a los discípulos, ¿por qué su maestro come con publicanos y pecadores? Jesús los oyó y les dijo, no son los sanos los que necesitan de médico, sino los enfermos. Vayan pues y aprendan lo que significa, yo quiero misericordia y no sacrificios. Yo no he venido a llamar a los justos, sino a los pecadores. Palabra del Señor. Te hago una pregunta. ¿Con qué ojos miras a la gente? ¿Con los de la cara? No. ¿Qué forma tienes de mirar a los demás? Porque tenemos unos ojos que son expertos en ver lo negativo. Miramos, filtramos la realidad, nos quedamos en las apariencias tantas veces y hacemos juicios y críticas. Y a veces imaginamos y a veces inventamos y estamos seguros de que lo que vemos e interpretamos es la verdad. Jesús nos enseña hoy a mirar con unos ojos diferentes, con unos ojos que son capaces de ver a través de las apariencias, más allá de las apariencias, y no hacer juicios precipitados. Dios ve lo que nadie ve. Dios ve el corazón. Y Dios tiene una mirada capaz de ver las capacidades ocultas que nadie podía ver en una persona. Quizá una persona que todos descartaban. Es el Evangelio de hoy. Jesús también hizo su selección. Jesús también tenía su equipo. No eran 11, eran 12. Y no era para jugar fútbol ni para ganar la Copa del Mundo, sino era para extender su mensaje, llevar su palabra, llevar la iglesia, la salvación, hasta el fin del mundo. Pero la forma en que Jesús seleccionó a los miembros de su equipo, eso sí era totalmente sorprendente. Era rarísimo, era súper

extraño. No elige Jesús con los criterios con los que elige el mundo. Y hoy tenemos este ejemplo precioso, la llamada a la selección, la vocación de Mateo. Mateo, que era un pecador profesional. Pecador profesional, traidor, infiel, ladrón, lleno de excesos. A ese va a elegir Jesús. A ese va a seleccionar Jesús. Y cualquiera podría decirle: Jesús, te estás equivocando. A ese no. Todos menos ese. O sea, ¿cómo se te ocurre? Es todo lo contrario de lo que estamos esperando para este equipo. Bueno, pues Jesús va a elegir a Mateo. Fíjate, Jesús no lo va a buscar al templo ni a la sinagoga. Jesús lo fue a buscar a la calle de los negocios sucios. Ahí estaba Mateo. Mateo no estaba en oración. Mateo no estaba haciendo voluntariado. Mateo no estaba ayudando ni haciendo obras de misericordia. Mateo estaba sentado cómodamente, haciendo dinero fácil, robando a los pobres y enriqueciéndose. Eso estaba haciendo Mateo. Y sin embargo aparece Jesús. Y dice el Evangelio, lo miró con misericordia y lo eligió. El currículum de Mateo, terrible. El historial de Mateo, terrible. Hombre despreciable, hombre sospechoso, que no encajaba para nada en el perfil. Pero ese es el que va a elegir Dios. Y es que Jesús veía lo que nadie veía. Ve un hombre que tiene un corazón capaz de cosas muy grandes, donde todo el mundo veía un desastre de persona. Jesús ve un corazón capaz de cosas muy grandes. Jesús ve un santo en potencia ahí en Mateo, donde todos veían un pecador profesional. Jesús era capaz, solo él con sus ojos, de ver un gran santo, alguien que podía llegar a ser un gran santo, y lo fue. Y lo fue. La misericordia de Dios, mira, es preciosa, porque es capaz de mirar, atravesar la basura que está cubriendo un alma, cosa que nadie puede ver. La misericordia de Dios atraviesa esa basura, ve el tesoro ahí escondido y lo saca de la basura. Eso sabe hacer Jesús y nadie más. Jesús no elige porque seamos perfectos. Jesús no elige porque seamos capaces. Se enamora, elige, te saca de la basura, te capacita, te hace perfecto y te hace santo. Capaz de cosas que ni siquiera tú pensabas que eras capaz de hacer. Así fue con Mateo. Preciosa la noticia de hoy para cada uno de nosotros. Jesús está buscando enfermos y pecadores. Enfermos para darles la salud y para darles vida, y pecadores para sacarles del pecado y hacerlos santos. Y tú y yo, que nos consideramos, creo yo, enfermos y pecadores, bendito sea el Señor. Aquí Jesús, mira aquí, aquí tienes un enfermo, aquí tienes un pecador, que ni siquiera yo me doy cuenta de lo santo que puedo llegar a ser. Hay que dejarse mirar por Jesús. Porque ni siquiera tú sabes el tesoro que llevas dentro. Ni siquiera tú eres capaz de ver las capacidades que tienes y que te pueden llegar a una altura inmensa de santidad. Ni te la crees. Solamente si los ojos de Jesús te miran con misericordia, entonces te va a descubrir lo que está oculto incluso a tus propios ojos. Y la segunda lección de hoy es: esfuérzate por mirar con los ojos de Dios, con los ojos de Cristo. No dar a nadie por perdido. No des a nadie por perdido, aunque las apariencias sean terroríficas. Esa alma que tú condenas, esa persona que tú criticas y que tú juzgas y que tú has descartado, esa alma puede ser más santa que tú. Puede ser más santa que tú. No descartes a nadie. Dile a Jesús: déjame ver con tus ojos, Señor. Porque se nos complica mucho poder ver
a través de la basura que vemos, es la primera, el primer impacto es ese. Ves lo malo, ves lo sucio, ves el error, incluso en los de tu casa. ¿Ves a tu esposo o a tu esposa con los ojos de Cristo? ¿Ves a tus hijos con los ojos de Cristo? ¿Eres capaz de ver a través de las apariencias y descubrir el tesoro, la joya, la perla que es esa persona? Solo si tienes los ojos de Dios puedes ver eso. Hay que pedirle al Señor que nos permita ver con sus ojos. Dame tus ojos para ver, Señor. Qué bendición este evangelio. ¿Cuánto nos enseña? Para que no demos a nadie por perdido. No critiques, no juzgues, no imagines, no inventes. No sabes el tesoro que hay ahí escondido. Me gusta mucho contar una anécdota que le pasó a Miguel Ángel, el gran escultor, el que hizo la Piedad y el David, que están ahí en el Vaticano. Paseaba por un campo y vio una roca enorme. Iba con sus amigos y les dijo: ahí hay un ángel. ¿Cómo que hay un ángel? Es una roca. Ahí hay un ángel. No, es una roca, es un ángel. Ayúdenme a sacar ese ángel de ahí dentro. Llevaron la roca enorme a su taller y empezó a esculpir. ¡Tas, tas, tas, tas, tas! Y en 2 semanas hizo un ángel precioso de una roca fea a la que nadie le daba valor. Tú y yo somos esa roca. Quizá nadie te ha dado valor porque quizá nadie te ha mirado como Cristo. Déjate mirar por Cristo. Déjate mirar por su misericordia y el Señor va a sacar un santo que ni tú te imaginas que puedes llegar a ser. Que la Virgen Santísima nos ayude a ser mirados por Cristo y a mirar a los demás con los ojos de Jesús. Que así sea.

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aquí que todavía anda buscando allá con el señor Tianguis o no sé cómo se llame. Déjeme decirle que la solución es Jesucristo. Ya no le busques con el curandero, ya no le busques con el hechicero,

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1: 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Desde San Marcos, La Laguna, en Barrio 1, según Virtachka.
2: El hechicero y más me confundió. 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

0: Es la hora 17:25 minutos.
1: Mira, hermano, si hay alguien aquí que todavía anda buscando allá con el señor Tianguis o no sé cómo se llame, déjeme decirle que la solución es Jesucristo. Ya no le busques con el curandero, ya no le busques con el hechicero. Jesucristo es la solución.

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Amén. Habrakati, Chomka Evangelio, en San Marcos, Chomka capítulo 12, versículo 28 al 34. Crabran Vij, en aquel tiempo un escriba se acercó a Jesús y le preguntó, ¿qué mandamiento es el primero de todos? Jesús le respondió, el primero es, escucha Israel, el Señor nuestro Dios es el único Señor. Amarás al Señor tu Dios con todo tu corazón y con toda tu alma, con toda tu mente, con todo tu ser. El segundo es, amarás a tu prójimo como a ti mismo. No hay mandamiento mayor que esto. Escriba replicó, muy bien, maestro, sin duda tiene razón cuando dice que el Señor es uno solo y no hay otro fuera de él. Y amarlo con todo el corazón, con todo el entendimiento y con todo el ser. Amar al prójimo como uno mismo vale más que todos los holocaustos y sacrificios. Jesús, viendo que había respondido sensatamente, le dijo, no estás lejos del reino de Dios. Y nadie se atrevió a hacerle más preguntas. Palabra del Señor Jesús.

0: Es la hora 18, un minuto.
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